los que le cierran el camino a la revolución pacífica le abren al mismo tiempo el camino a la revolución violenta.